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Saludos musicales, soy Tony Aguilar. Muy buenos días a todos, a todas y a todes. Un domingo más, los 40 y los 40 Classic en conexión directa. Hoy para celebrar y reivindicar el respeto, el amor libre y la autenticidad. Diversidad, orgullo y libertad. Así se llama esta nueva entrega del Gran Musical, en la que vamos a escuchar a iconos de la música que son esenciales para el colectivo LGTBIQ+, y esos himnos que han sido decisivos para romper etiquetas. Y es que la música no tiene barreras, no tiene fronteras, eso decía nuestro maestro Joaquín Luqui, y por eso nos encanta escucharle y lo tenemos siempre en nuestro equipo. Y un domingo más también contaremos con Jorge Sánchez y Fernandisco. 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Hoy, como nuestro propio logo, nos vestimos con todos los colores. Subamos el volumen, fuera prejuicios y caminemos sobre el arco iris.

0: algún lugar más allá del arco iris, los cielos son azules y los sueños que te atreves a soñar se hacen realidad.
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0: Eso nos dice Over the Rainbow, el clásico de 1939 y tema central de la película El Mago de Oz, que fue premiado con el Oscar a Mejor Canción Original. El tema lo interpretó la fabulosa Judy Garland, pero ¿por qué es un himno del colectivo? Jorge Sánchez nos lo cuenta.
2: Hola, Tony. Antes de que existieran términos como gay o LGTBI, Judy Garland ya era un referente para el colectivo por sus personajes, su estatus de mito, pero sobre todo por las tragedias de su vida personal con las que la comunidad se identificaba en esa época gris de opresión e ilegalidad. Dorothy, el personaje que Judy interpretaba en El Mago de Oz y que aceptaba a los diferentes, fue la herramienta que adoptaron los hombres homosexuales para identificarse en secreto en ese entorno hostil. ¿Eres amigo de Dorothy? Aquella era la forma segura de identificarse con el colectivo.
3: Es igual que si leyera mi pensamiento, estoy asombrada.
4: Sí.
2: Judy Garland falleció en Londres el 22 de junio de 1969. Su cuerpo fue trasladado a Nueva York, donde se celebró un multitudinario funeral. Pocas horas después, en la madrugada del 28 de junio de 1969, la policía neoyorquina ejecutó una redada en el pub Stonewall Inn. En aquella época, la inmensa mayoría de los locales prohibían el acceso a homosexuales, lesbianas y transexuales, y este bar suponía su refugio. El suceso encendió una serie de protestas y disturbios durante varias noches en Greenwich Village. Activistas pioneras como la trans afroamericana Marsha P. Johnson y la transexual latina Silvia Rivera lideraron esa revuelta y las posteriores marchas. En poco tiempo se fundaron dos organizaciones, tres periódicos y al año siguiente se celebraban las primeras marchas del orgullo en Nueva York y Los Ángeles para conmemorar el aniversario de la revuelta. La propia bandera arcoíris, encargada por el político Harvey Milk y creada por Gilbert Baker en San Francisco, está inspirada en la canción Over the Rainbow. Así empezaba la gala de los Oscar celebrada en 2025, con la maravillosa voz de Ariana Grande, que se ha convertido en una de las aliadas más leales de la comunidad de LGTBIQ+. Desde rechazar a instituciones religiosas por amor a su hermano homosexual Frankie, hasta donar millones de dólares para proteger a la juventud trans. Ariana ha demostrado que su compromiso es real y su música, símbolo de refugio y libertad.
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2: En 2014 la norteamericana visitaba nuestros estudios y transmitía en Lo Más 40 con Xavi Martínez su mensaje para aquellas personas que por su condición son víctimas del bullying.
3: Hay un problema gordísimo ahora mismo entre los adolescentes que se llama bullying. Yo creo que tú has ayudado con tu música muchísimo a esa gente a salir adelante y que han encontrado inspiración por ahí. A mí me gustaría que tuvieras unas palabras directamente para ellos.
4: First of all, I'm glad if my music has ever helped you able
5: Estoy contenta
4: to get
5: de que de alguna manera mi música ayude y les sirva a estas personas a salir adelante. Es un tema realmente complicado, que hay gente que te critica, que se mete contigo, pero el mensaje más importante es que de alguna manera tienes que tener compasión hacia esas personas porque realmente están viviendo un momento de odio, un odio que además viene de un lugar muy oscuro, muy negativo, y es importante que comprendamos que ellos también sufren de alguna manera, ¿no? No busques la aprobación de todo el mundo porque no puedes gustar a todo el mundo. Busca solo la aprobación tuya, ¿no? Te tienes que gustar a ti mismo, es lo más importante.
3: Qué bonito, ¿no?
2: El respeto siempre ha de ser el único camino. El acoso o bullying no es un juego de niños, es una auténtica lacra social que destruye vidas en silencio. Es esa violencia física, psicológica o digital que busca anular a quien es diferente. Esta dolorosa realidad no es nueva, ya la cantaba Antonio Flores en su mítica canción Juan el Golosina.

0: propio Antonio, en charla con Cristina Tárrega, explicaba quién era.
1: Pues mira, Juan el Golosina es un personaje que existe, es transformista, imita a mi madre en sus shows. Me contaba cosas desde que eran los correazos que le daban desde pequeño por perder las flores cuando en su pueblo no se podía ocurrir a nadie decir que eso era homosexual. Entonces cuento la historia de la vida de él desde que era niño hasta aquí. Es el secretario, ahora va con ella a los espectáculos, que le lleva los trajes.
0: Pero el cuestionamiento más doloroso a veces no viene de la calle, sino de dentro de casa.
2: El hijo del Capitán Trueno.
0: Miguel Bosé retrató en El hijo del Capitán Trueno la durísima falta de aceptación de su padre hacia la sensibilidad y la forma de sentir de su hijo.
2: Tenía un algo que le hacía distinto.
0: Nadie debería sentirse menos por quien es. Pero para eso necesitamos una comunidad unida y el respeto absoluto de la sociedad. Que cada persona sea dueña de su destino y viva su vida en total y absoluta libertad.

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1: En 1975, Pepe Domingo Castaño recibía a Rafael en el Gran Musical.
2: En directo, con 20 maestros de música acompañándole. Ha venido expresamente a nuestro país para estar en contacto directo con todos los musicales de todas las emisoras de la SER. Con vosotros, en directo, en el Gran Musical, Rafael.
1: En la actualidad, a sus 83 recién cumplidos, Rafael sigue en los escenarios y está inmerso en su gira Rafaelísimo. En una España que venía de una época muy conservadora, él era excesivo. Se movía con una libertad andrógina y expresaba una intensidad única. ¿Qué sabe nadie? Se convirtió en un himno a la autenticidad y a la diversidad. Fue un traje a medida creado por el compositor Manuel Alejandro, una declaración de principios frente a las críticas y especulaciones. A quien nunca le ha importado lo que pensaran sobre él es a Boy George. En diciembre del 83, Culture Club llegaba al número uno de los 40 principales. Un mes antes, la banda de Boy George, en pleno apogeo, daba un concierto en Madrid y allí estuvieron nuestros micrófonos para hablar con algunos de los invitados.
3: Compañeros, amigos, tenemos aquí, pues bueno, pues prácticamente la flor y nata del cine. El cine, la flor y nata.
4: Ahí la prostitución.
3: La creme de la creme. Pedro siempre implacable, es lo habitual. Tenemos ni más ni menos que a Eusebio Poncela, a Pedro Almodóvar, a Carmen Maura. O sea, ¿qué más quieres? Eusebio, ¿cómo ves esto de Culture Club? ¿Cómo es que estás por aquí? Etcétera, etcétera. Cuéntanos.
5: Mira, yo de Culture Club no tengo ni la menor idea. Me ha dicho Pedro que viniera a verlo.
4: No, es que a mis amigos les deseo lo mejor. Y entonces, como preveo que va a ser un concierto divertido y tal, pues entonces le digo que vengan.
3: ¿Por qué recomiendas a tus amigos al Culture Club?
4: Porque los hemos oído por la radio y entonces son unos chicos que nos gustan mucho. Y además, como el Boy George es un chico que está de moda y nosotros siempre nos gusta estar alerta de las modas, aunque no las sigamos todas, pues entonces es una referencia que tenemos que conocer.
3: Oye, pero Boy George tiene muy poquito.
4: Es como que es que somos chicos que somos, ¿cómo te diría yo? Muy fieles a la época que nos ha tocado vivir.
1: Voy a ser mamá. En aquel momento, Pedro Almodóvar ya había estrenado 3 largometrajes y tenía su proyecto musical junto a Fabio McNamara. Y aunque no sabemos si Pet Shop Boys lo habrán escuchado, Neil Tennant y Chris Love, durante su visita a Lo Más 40, se confesaban fans del cine del manchego.
6: You fans of Pedro Almodóvar, have you seen his...
7: Yes, if we made a film of our musical, Pedro Almodóvar would be the ideal director for it. Would be absolutely perfect for us.
6: Si hiciesen una película en la que ellos participasen como músicos, el director ideal sería Pedro Almodóvar.
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1: Go West, la versión de Village People que Pet Shop Boys llevaron a otro nivel. Ellos siempre han aportado un enfoque inteligente y revolucionario de la identidad gay. Cuando Neil Tennant habló públicamente de su homosexualidad, el dúo ya había construido un catálogo musical que servía de refugio e himno para millones de personas. Si Go West supuso la esperanza frente al SIDA, Being Boring fue el tributo a los amigos que perdieron por la epidemia. It's a Sin. La crítica a la culpa religiosa y la represión de la identidad sexual. Can You Forgive Her? El retrato sobre la presión social y el dolor de vivir dentro del armario. Aunque si hay una canción de Pet Shop Boys que hace historia y justicia, fue el cuarto de sus 10 números uno en nuestra lista. En What Have I Done to Deserve This, Neil y Chris rescataron del olvido a la legendaria Dusty Springfield, icono bisexual de los años 60. Relanzaron su carrera que estaba en el ostracismo y en plena crisis del VIH y el conservadurismo de la era Thatcher, más un videoclip de estética vodevil con plumas y el título ¿Qué he hecho yo para merecer esto? Capturaba el estigma y la hostilidad que sufría el colectivo.
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1: Tras aquella canción junto a Pet Shop Boys, Dusty Springfield se convirtió en una diva para el colectivo. Pero hay musas indiscutibles en diferentes décadas. Desde Mother Monster. Lady Gaga, que creó Born This Way, un himno que forma parte del ADN de una generación que ya no estaba dispuesta a pedir perdón por existir. Y antes de que existiera Lady Gaga, el cine, el teatro y la música vieron crecer a iconos del colectivo como las multipremiadas Liza Minnelli o Barbra Streisand. Ella nos enseñó la majestuosidad de la imperfección, con su negativa a operarse la nariz para encajar en Hollywood. Enseñó a generaciones de jóvenes marginados que ser diferente no te hacía menos, y junto a otro icono como Donna Summer crearon No More Tears, Enough Is Enough. Un clásico en las marchas del orgullo. Cher se ha reinventado una y otra vez. En el 98 resurgió como el ave fénix con Believe. Cher confesó que su fascinación por la comunidad empezó a los 9 años, cuando conoció a 2 hombres gays en su casa y le preguntó a su madre por qué el resto de los hombres no son tan divertidos como ellos. Décadas más tarde, se convertiría en una madre profundamente orgullosa y defensora pública de la transición de su hijo trans, Chas Bono. Diana Ross se consolidó como icono negro de la comunidad gracias a I'm Coming Out, la canción que inspiraron un grupo de drag queens que la imitaban en un club de Nueva York. Desde sus inicios, Kylie Minogue fue bendecida por el colectivo. Una historia de amor que perdura en una carrera de más de 40 años. Y mientras Kylie encendía las pistas de baile en Europa, en las colinas de Tennessee, Dolly Parton siempre ha defendido con firmeza a sus fans LGTBIQ+, en un entorno tan tradicional y conservador como el country. La evolución continuó con Miley Cyrus. Abiertamente pansexual, fundó en 2014 The Happy Hippie Foundation, una ONG dedicada a proteger a jóvenes LGTBIQ+, sin hogar. Una idea que años antes puso en práctica otra aliada histórica. Además de ser un himno de resiliencia de la comunidad LGTBIQ+, Cyndi Lauper creó The Colors United, su ONG para erradicar el sinhogarismo. Aunque el mayor icono LGTBIQ+, de la historia de la música pop, sin duda es Madonna. Ella ha sido la encargada de dar el pistoletazo de salida a las celebraciones del orgullo en Nueva York este año, aprovechando su próximo lanzamiento, Confessions 2, su nuevo disco que llega el próximo viernes 3 de julio. Madonna integró la cultura queer en su arte, cuando muchos creían que era un suicidio comercial, pero decidió arriesgar su carrera para defender derechos y vidas con la divulgación. En el 86, cuidó personalmente en su casa a su mejor amigo y excompañero de piso. Pagó sus gastos médicos y sostuvo su mano cuando falleció a causa del SIDA. Ella obligó a su compañía discográfica a incluir el folleto Los Hechos sobre el SIDA en su disco Like a Prayer. Su libro Sex escandalizó, pero dentro normalizaba el sexo entre todo tipo de personas y condición sexual. Además, Madonna dio visibilidad global al voguing, el baile de los circuitos clandestinos, donde las comunidades afroamericanas y latinas, gays y trans, competían en la pista de baile.
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0: En junio del 90, la reina del pop coronaba el número uno de los 40 con Vogue.
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0: Diversidad, orgullo y libertad. Así se llama esta entrega del gran musical de los 40, que de momento nos ha dejado en la pista de baile. Y es que las discotecas siempre han tenido una estrecha relación con el colectivo. En los 70, Sylvester desafió la barrera de género con su estética revolucionaria y nos regaló el himno You Make Me Feel Mighty Real dentro del High Energy en los 80. Shoot Your Shot nos trajo a Divine, la drag queen más icónica del siglo XX, que saltó de las pantallas de cine underground directamente a las pistas de baile. Voces como las de Jimmy Somerville, con Bronski Beat o The Commoners, siguieron llenando las pistas de todo el mundo de color y libertad. Frankie Goes to Hollywood o la formación Erasure, con Vince Clarke y Andy Bell, abiertamente gay desde el primer día de su carrera, lanzando mensajes políticos y de respeto a través de sus canciones como Give a Little Respect. Y si hablamos de canciones pisteras o disco que sean imprescindibles en el Día del Orgullo, aquí está Gloria Gaynor con I Will Survive.

0: Orgulloso de estar contigo y orgulloso de este día, que yo creo que es un día de mucha luz.
1: Absolutamente. Hoy es día 28 de junio, el Día del Orgullo LGTBIQ+, y por eso vamos a hablar de esos grandes artistas relacionados con el colectivo.
0: Y te digo una cosa, Tony, al final empiezas a contar canciones de grupos. Yo empezaría por una, si quieres, Gloria Gaynor con I Will Survive, una canción de queja absoluta, pero que demuestra que cuando la cantas pasa algo. Es alquimia pura, Tony. I Will Survive, sea la versión que sea, sea la de Gloria, es alquimia pura que hace que encuentres luz donde no la hay, ¿no? Sin duda. Hoy es un día para que la gente sepa que puede ser lo que le dé la gana cuando quiera y lo crea conveniente.
1: Esa canción, First I Was Afraid, I Was Petrified, ¿no? Empieza ya diciendo que tenía miedo, pero al final sobreviviré.
0: Porque te atreves, tiras para adelante. Sí. Lo que pasa que sí que es verdad, Tony, que mucha gente que se ha atrevido ha tirado para adelante y otros sufrieron el comienzo de esto.
1: Por desgracia.
0: De una manera, además, asesinatos, matándolos.
1: Sí.
0: Yo creo que eso es lo malo, ¿no?
1: Directamente hoy se conmemoran los años, el día 28 de junio es el Día del Orgullo LGTBIQ+, por los disturbios de Stonewall en Nueva York, donde precisamente ahí comenzó la lucha.
0: Veníamos hablando con tuyo, con Jorge Sánchez, de la fecha de la que estamos hablando, y parece mentira, has dicho una palabra, Tony, que me ha, antes de empezar, cuando estábamos en los boxes, que no estábamos en el Gran Musical, has dicho una palabra que a mí me ha fascinado, que es tolerancia.
1: Qué necesaria.
0: Con esa sola palabra seríamos capaces de hacer un mundo mejor.
1: Escuchaba hace poquito al maestro Serrat en un discurso que hablaba de que tal vez está demasiado la tolerancia relacionada con el buenismo, pero es que sin tolerancia no hay paz. Tenemos que entender, hay gente que piense diferente, que sea distinta a nosotros, pero solamente de esa forma puedes lograr que el mundo se, siga en paz, ¿no?
0: Y también te tengo que decir una cosa, y para todos los oyentes del Gran Musical, Little Richard con el Tutti Frutti. El primer músico que ya era gay en la época, que no lo podía decir porque no lo podía hacer, pero que las canciones Tutti Frutti, lo que significaba, ¿eh? Tiene que haber gustos de todo tipo, por eso canto yo el Tutti Frutti.
1: A mí lo que más me gusta es estar en un lugar donde todo el mundo pueda ser quien quiera ser, because I'm free to be what I wanna be, ¿no? Pues lo mismo, digo yo, cuando estoy, por ejemplo, en Eurovisión y veo a tantísima gente siendo lo que le gusta ser. Y libre.
0: Y eso
1: es el éxito por el que Eurovisión y el colectivo LGTBIQ+ se llevan también.
0: No, y además que yo creo que el Festival de Eurovisión, como tú conoces perfectamente, hay un montón de personas que para ellos es muy, muy importante su fecha del año. Salen a viajar, a disfrutar, a vivir, y yo creo que nos merecemos todos tener nuestro momento. Mira, una canción que explica todo lo que tú estás diciendo, Tony, que es el Sobreviviré de Mónica Naranjo.
1: Claro. Es otra, de nuevo, ¿no? I Will Survive.
0: Es I Will Survive. Sí, es lo mismo, pero de otra manera, ¿no?
1: Con Mina, ¿eh? En este caso tiene la influencia de Mina, italiana Mina, que ya hemos,
0: la ha marcado siempre,
1: que ya hemos hablado de ella en el especial que hicimos de Italia aquí.
0: La gran Mina. Y fíjate, me estoy acordando cuando entraron en el estudio McCartney, Right Said Fred, los de I'm Too Sexy. Ellos me dijeron, la verdad que no somos del movimiento LGTBI, y hemos hecho una canción que nos ha salido a los tres de maravilla, y aquí la tenemos, la estamos disfrutando, y es número uno en todas partes. Sabemos que la próxima ya no va a ser número uno, pero esta sí, hay que disfrutarla, hay que pasarlo bien. Y yo le dije, pues es verdad, ¿por qué no disfrutamos más las cosas de primer impacto? Decimos, no, esto ya lo disfrutaré cuando tenga tiempo. No, se disfruta en el momento, que es lo que necesitamos todos. Mira, otra, Alaska y Dinarama. ¿Quién importa lo que yo haga, lo que yo diga, que yo sienta?
1: Ese es el auténtico himno, sin duda alguna. Alaska, que también estuvo recientemente celebrando el 60 aniversario de los 40, con Fangoria en este caso, en nuestro espectáculo del Movistar Arena, y fue increíble escucharle a todo el mundo coreando ¿A quién le importa lo que
0: yo
1: diga?
0: Todo el mundo, además,
1: ¿a quién le importa lo que yo diga? Yo soy así y así seguiré.
0: Y nunca
1: cambiaré.
0: Y nunca cambiaré. Hombre, es verdad que yo siempre digo una cosa, las tonterías sí que se pueden cambiar. Es decir, tú tienes costumbres, tú tienes unas maneras de entender la vida y de hablar con la gente y de dimensionar el recorrido que tú haces. Pero que no se puede ser un melón y decir, yo soy así, a mí ya nadie me cambia. Vamos a cambiar las cosas que son tonterías, y las fortalezas las sacamos a jugar, y las debilidades las meten en un cajón y ya está, ¿no?
1: Hasta la semana que viene, Fernandisco, aquí en tu casa, 60 aniversario, los 40.

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1: La música española también ha sido el altavoz de libertad y orgullo LGTBIQ+. Desde figuras globales como Pablo Alborán, al compartir abiertamente su homosexualidad. Pero también con himnos de resistencia como los de Tan Tan Go con Manuel Raquel.

0: caso de himnos como El cielo no entiende, de OBK.
1: Hombre, para OBK ha sido muy importante, ¿no? Formar parte de esas canciones que el colectivo, pues, ha apoyado desde un principio. Y es verdad, es literal, porque ya no es El cielo no entiende, es que el primer single de OBK fue Oculta realidad, que lleva un poco de eso, ¿no? De qué pasaría si no fuéramos personas que tuvieran amores o parejas convencionales, ¿no? Y en ese sentido fue de una manera muy, muy inocente, un poco imitando lo que hizo José María Cano con Mujer contra Mujer en Mecano. Y la verdad es que llegó al corazón de muchísimas personas. Muchísima gente nos recuerda de ese primer single Oculta realidad, y luego con El cielo no entiende, por supuesto, también con ese videoclip que nos hizo J. Bayona, pues ya fue un nuevo boom.

0: Amistades peligrosas desafiaron la moral visibilizando la diversidad sexual sin filtro ni complejos.
1: Bueno, Amistades ha sido un grupo siempre muy querido, bueno, y el orgullo y el movimiento LGTBI, porque entre otras cosas tenemos un grupo también que nos adelantamos a los tiempos, que siempre nuestras letras, además de hablar de un sexo explícito, pero siempre respetuoso, no violento, considerando al otro o a la otra un igual, pues la diversidad y la libertad forma parte también.
0: Referentes actuales como María Pelae conectan directamente con el colectivo por su condición, como ocurre con otros artistas que hemos visto crecer desde la pequeña pantalla en OT, como Martín Urrutia, Juanjo Bona o Kiara Oliver. En aquella edición ya teníamos a nuestra compañera Cris Regatero como jurado del Talent Show. Mucho talento es el que tiene Cris, que hace ya 10 años ganaba nuestro concurso de DJs de los 40. Desde entonces la hemos visto entrevistar a grandes de la música como Sam Smith, que se define como no binario.
2: Me gustaría hablarte de la decisión que tomaste el año pasado de confirmar tu identidad sexual como no binaria. Y quería saber si esto te ha afectado en tu carrera durante el último año, ya sea a nivel de ventas o en algún aspecto personal de tu vida.
3: Gracias por lo que has dicho.
4: Ha afectado a todos y cada uno de los aspectos de mi vida. Creo que siempre he sido una persona no binaria, siempre he sentido que era así. Cuando estás expuesto al ojo público y tu música es conocida en todo el mundo, sentí que era incluso más importante ser yo mismo, ser mi yo real. No lo fui durante unos años y eso me afectó psicológicamente. Mi salud mental y mi felicidad eran más importantes que cualquier otra cosa. Creo que no fue el caso de decidir hacer algo o planear contarlo. Fue simplemente por supervivencia, para ser yo mismo. Ahora me siento más libre que nunca.

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1: Stay With Me, con la increíble voz de Sam Smith, a quien tuvimos en los 40 Music Awards de 2019. Aprovecho para recordar que la edición de este año la celebraremos el 20 de noviembre en Barcelona. Y claro, mirando el calendario, justamente hoy, pero en 1974, Reino Unido recibía Caribou, el octavo trabajo de Sir Elton John. En el año 90, Fernandisco habló con él también sobre la pérdida.
2: El camino de un artista como Elton John es largo, es dificultoso. Las canciones suyas lo dicen. Tengo aquí pues anotadas muchísimas. Song for Guy, Candle in the Wind, Funeral para un amigo. En el paso del tiempo, en su carrera, se le han muerto muchos amigos. Cuando él lo siente profundamente, lo convierte en canción.
3: I've been very lucky with people. I mean, but the biggest death that affected me was in the music business was John Lennon, of course.
4: Quizá la muerte que más me influyó en, como músico y como persona fue la muerte de John Lennon, porque era un genio, un artista. Y quizá ahora mismo mi preocupación mayor sea pues el ayudar a concienciar a la gente sobre el problema del SIDA, y también ayudar a organizaciones de tipo caritativo, de tipo de beneficio para otros. Es una preocupación social que tengo y que trato de llevar adelante.
1: Poco tiempo después puso en marcha Elton John AIDS Foundation para combatir el VIH-SIDA, no solo con medicina, sino luchando activamente contra el estigma y las leyes discriminatorias que marginan a la comunidad LGTBIQ+. También un 28 de junio, pero hace 40 años, Andrew Ridgeley y George Michael actuaban por última vez como Wham. 80.000 personas disfrutaron de su último concierto en Wembley. Con una poderosa carrera en solitario, en una de sus visitas a nuestros estudios, George Michael hablaba con Fran Blanco para Lo Más 40.
5: Te queríamos felicitar por una canción que es medio canción tuya, medio versión, Flawless. ¿Por qué has escogido ese tema que ya llevaba sonando un par de años en las pistas de baile? ¿Tal vez es uno de tus favoritos?
6: I just thought it was one of the...
7: La verdad es que es una canción que le ha parecido lo mejor de lo que se ha hecho en música dance en los últimos años.
6: So I tried to make this thing which I think is really quite camp. It's probably the gayest record I've ever made.
7: Y al final le ha salido un poco gay, la verdad. Es la canción más gay que ha sacado nunca, pero piensa que la gente se lo va a pasar muy bien con ella.
1: Y ya que estamos con grandes leyendas de la música, escuchemos a David Bowie hablando con Julián Ruiz y José Antonio Avellán sobre el SIDA.
8: Vamos a hablar de ese gran problema del siglo, el famoso SIDA o AIDS, no, como lo conocen ellos. Sí, cómo no, porque hay un gran concierto pendiente. Tell us about the biggest problem in the century.
9: Oh, no.
8: The AIDS. What do you feel?
9: What do I think of AIDS?
8: Yeah.
9: I would perform any benefit that I was asked to perform for it. Yeah, I think it is a very frightening topic. And as I said earlier...
1: A quien perdimos por la enfermedad fue a Freddie Mercury. El maestro Joaquín Luqui nos habla de él.
10: Hola, hola, hola, querido Tony. Freddie Mercury, el líder de Queen. Solo dos días antes, había anunciado que tenía SIDA. Su muerte fue una tremenda conmoción. Su obra permanece.
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1: El Gran Musical, diversidad, orgullo y libertad. Estos conceptos encajan a la perfección con el rock, que siempre ha sido refugio de quienes no encajaban en los moldes establecidos. Dentro del rock hay referentes como Joan Jett, icono indiscutible de la cultura queer y que ha defendido activamente a organizaciones por los derechos de los jóvenes LGTBIQ+. Patti Smith desafió los roles del género con su androginia y la libertad de sus letras. Tracy Chapman nos regaló himnos de resiliencia. Ella ha vivido su identidad con absoluta dignidad, pero desde la privacidad. En el rock alternativo británico, Skin, líder del grupo Skunk Anansie, nunca estuvo en el armario. Desde el primer día habló de su sexualidad con total naturalidad en las entrevistas, algo extremadamente inusual en aquella época. Con el cambio de siglo, la diversidad se amplificó y la música nos trajo el grande Scissor Sisters, el pop luminoso de Mika y la revolución afrofuturista y pansexual de Chanel Monae. En la vanguardia actual, dos artistas están redefiniendo las reglas del juego. Chappell Roan, llevando la cultura drag y el orgullo lésbico a los escenarios principales de todo el mundo. Y por otro lado, Billie Eilish, que ha transitado su propio camino de autodescubrimiento bajo la mirada de millones de personas.
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1: Cada persona ha de ser feliz sintiéndose como es, sin que importe lo que digan los demás. Pero como sociedad tenemos que aprender que la felicidad ajena no es una amenaza. El camino hacia la aceptación es hoy más transitable porque antes, sencillamente, era mucho más complicado. Pero incluso en esos escenarios hostiles hubo mujeres valientes como Billie Holiday, que desafió las normas de una América puritana al declararse abiertamente bisexual. O Nina Simone, que vivió su sexualidad en un entorno donde ser mujer, negra y disidente era un acto de valentía extrema y una revolución en sí misma. 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

todas y todos, ¿qué tal? Feliz domingo. Bienvenidas, bienvenidos a 40 Global Show 547 en este 28 de junio, ya último programa del mes, con las canciones que más suenan en todos nuestros países, aquí en la mayor comunidad de radio musical en español del planeta. Esto es 40 Global Show 547, que será nuestro hashtag, y son las semanas que llevamos uniendo a la audiencia de los 40 en Chile, Argentina, México, Costa Rica, República Dominicana, Ecuador, Guatemala, España, Panamá, Colombia y Estados Unidos. Los 40 Global Show, los 40. Y hoy esto comienza con Amogé, que es el nuevo trabajo de Ale, lo último del venezolano en solitario. Desde aquí, fuerza a la tierra de Venezuela después del desastre natural y de la tragedia ocurrida esta semana. Es el...

0: desde la maravillosa tierra de Venezuela, dándoles todo nuestro amor, nuestro cariño en estos días difíciles después de la tragedia ocurrida esta semana del doble terremoto. Ahí tenías a Ale, que el año pasado triunfó junto a Yorgaki, claro, en la canción Capaz Merenguetón. Luego escucharemos, por cierto, lo nuevo del segundo, de Yorgaki. Y ahora, después de Amogué, llega el momento de Shakira junto a BL. Sí, sí, luego escucharemos Dai Dai, la canción que ha grabado la colombiana junto a Burna Boy para el Mundial, la Copa de la FIFA de fútbol. Pero antes, aquí está Algo Tú. 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

Ahí tenías a Taylor Swift con la banda sonora original de la película Toy Story 5 con la canción I Knew It, I Knew You. Ya sabes, uno de los temas que Taylor Swift ha compuesto exclusivamente para la última peli de Pixar. Ya se ha colado en la lista de República Dominicana, Argentina y Ecuador. Y ahora llega Jay Wheeler con De Lejitos, una canción que también está ya charteando en los 40 de México, Guatemala.

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0: Adrián Raguayana, de nuevo también desde Venezuela. Más cariño, más amor, más fuerza para esa tierra, junto al colombiano Manuel Turizo en Inglés en Miami. Ahora es el momento de escuchar a Harry Styles con American Girls, el último de los singles de su álbum, que está en la lista de República Dominicana, Guatemala, Chile y Ecuador.
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es Aitana con Superestrella. Sigue sonando, charteando en la lista de los 40 de Costa Rica, Estados Unidos, Guatemala, Argentina, Colombia y, por supuesto, en su tierra, España. Y ahora disfrutaremos de lo nuevo de Ariana Grande, que ya te puse aquí hace algunos días y que ya se ha colado, por cierto, en los 40 de República Dominicana, Chile y Ecuador. Se llama Hey, That I Made You Love Me.

0: dejamos a los colombianos Morat sonando con Tu cárcel, que está lista en los 40 de Estados Unidos, República Dominicana, Argentina, Panamá, Ecuador y México, desde donde nos llega nuestra invitada de la semana.
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0: Y es que hemos recibido a la maravillosa Kenia Os, que comenzó como influencer y ya se ha convertido en una de las más geniales artistas desde esa tierra. Me ha contado cosas como estas.
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0: Latinoamérica, España, Estados Unidos, aquí está nuestra Star 40 de la semana. Kenia Os, bienvenido, un aplauso. Yeah. Todo el mundo aplauda fuerte, hombre. Hay muchísima gente que es influencer, que se dedica a hacer TikToks, a cantar.
2: Ha sido todo un reto. Por favor, consígueme una película aquí.
0: ¿A eso me estoy refiriendo?
2: Yo siento que tú tienes muchos contactos.
0: Por la A me viene Amenábar y Almodóvar, en la A.
2: El que quieras, pero que me contrate y me dé un buen papel. Y hemos estado haciendo varias fragancias que ya tenemos ahí preparadas y que están en este momento en México, pero te prometo que voy a lograr que estén aquí también. Soy mucho de manifestar, por eso cuido mucho lo que digo. Y cuando digo algo, siempre digo, universo, es de broma.
0: Las hemos visto crecer desde que comenzaron el primer día en la música, con las que también has grabado. Una de ellas es Aitana y otra es Mimi.
2: Con Lola he tenido la oportunidad de sí conocerla. Estaba en México y nos empezamos a escribir como, hola, ¿cómo estás? Y vamos a cenar. Y fuimos a cenar y tuvimos una plática gigante. Tomamos unos drinks ahí, conecté mucho con ella.
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Slay. Ahí tenías Slay, de la maravillosa Kenia Os, que ha estado aquí presentando su último disco, KD Karma. La entrevista, recuerda que la puedes disfrutar completa en nuestro canal de YouTube de Los 40. Y ahora esto sigue con Ryan Castro y Capo y La Villa. La canción está lista en España, en Estados Unidos, en Los 40 de República Dominicana, Guatemala, Argentina, Colombia y Panamá.

0: Después de Joe con End of Beginning, que sigue lista en los 40 de España, Estados Unidos, México y Chile, llega el momento de Rosalía y Yaritza y su esencia. La Perla también se mantiene en su tierra, en los 40 de España, pero por supuesto en Costa Rica, Estados Unidos, República Dominicana, Guatemala o Chile.
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0: Después de Ray con Where's My Husband y Bad Bunny con Debí Tirar Más Fotos, llega el momento ahora de escuchar a Miley Cyrus con el álbum del 20 aniversario de Hannah Montana, que incluye canciones como esta llamada Younger You, que está en la lista de los 40 de República Dominicana, Argentina y Ecuador.
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0: Pues con Romeo Santos y Prince Royce y Dardos llegamos al final de esta primera hora de hoy aquí en los 40 Global Show. En nada con Yorgaki junto a BL abrimos la segunda hora. 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
0: Abrimos la segunda hora de hoy, los 40 Global Show, en este programa número 547. Atención, porque hoy hemos abierto, hemos empezado el programa con lo nuevo de Ale, y aquí está su ex compañero en la canción Capaz Merengue, Ton Yorgaki. En este caso, junto a BL, en la canción que estuvo aquí, por cierto, presentando Yorgaki en entrevista exclusiva a Star 40, que puedes todavía recuperar en nuestro canal de YouTube. La canción Abusadora Tambores, con toda la fuerza para Venezuela. Aquí está Yorgaki, junto a BL. 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

0: Ahí estaban las Huntrix con Golden, la canción que sigue siendo de las que más suenan en toda nuestra cadena, aunque ya no está en las tres primeras. Y atención, porque ahora escucharemos a Rauw Alejandro con su último single Dando Vueltas, que se ha colado en la lista de México, Guatemala y los 40 de Panamá.
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0: tenías a Alex Warren con Fever Dream, que está en la lista de España, los 40 de República Dominicana y también en Guatemala. Y ahora escucharemos a Rels B, que la semana pasada nos dio una entrevista exclusiva. El próximo sábado va a estar actuando en el Estadio Metropolitano de Madrid, el día 4 de julio, y se va a montar realmente espectacular. También con canciones de Love Love Flag, su último disco, como esta, ¿Quién te ve? Rels B, la entrevista la tienes, por supuesto, en nuestro canal de YouTube de Los 40. Búscala.
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0: Drop Dead de Olivia Rodrigo, sonando una semana más en la lista de España, México, República Dominicana, Guatemala, Argentina y Ecuador. Y ahora Manuel Turizo de nuevo, pero con su single Su Bachata, Por un Pendejo No Se Llora, que se mantiene en lista en Costa Rica, España, Estados Unidos y la lista de los 40 Ecuador.
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0: en este programa tan especial, mandando mucha fuerza, mucho cariño, mucho amor para Venezuela, no nos podía faltar Elena Rose, esta canción llamada Cosita Linda, maravillosa, junto a Justin Quiles. Y así abrimos la sección de K-Pop.
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0: Dentro de un momentito, ARMY, tranquilas, tranquilos, porque escucharemos, por supuesto, a BTS, celebrando además que están en España este fin de semana con los 40 como emisora oficial. Pero ahora en la sección de K-Pop, Stay, sois el fandom protagonista con Stray Kids y el tema Run It, que está incluido en su próximo álbum This and That, que se va a publicar el 7 de agosto.

0: una semana más Stray Kids, protagonistas de la sección de K-Pop en Latinoamérica, España y Estados Unidos. Ahí estaba Run It. Y bueno, en un momentito escuchamos a BTS, que no se me preocupe nadie. 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
0: Pero antes aquí tenéis a Taylor Swift con The Fate of Ophelia. Hoy hemos escuchado, por cierto, su canción para Toy Story 5 en la primera hora. Esta está en la lista de Costa Rica, España, Estados Unidos, México, República Dominicana y los 40, Guatemala.

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0: Ahí tenías a J Balvin y Ryan Castro, la canción Tonto, basándose en Jump, la canción de Criss Cross de los años 90. Eso está en su álbum colaborativo llamado Omerta, J Balvin y Ryan Castro. Y ahora Olivia Dean con Man I Need.
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0: Bizarrap y Daddy Yankee sonando con el volumen número 0. Por cierto, que esta semana se ha lanzado su sesión junto a Mike Towers y también la versión oficial de Booby Trap, una canción que llevaba circulando por las redes desde el año 2021, pero que ahora se ha lanzado oficialmente.
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0: ahora sí abrimos ya las tres canciones que más suenan esta semana en la cadena.
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0: Y la tercera es la de Shakira y Burna Boy, que sube a ese podium de honor con Dai Dai. La canción que está lista en España, México, República Dominicana, Guatemala, Chile, Argentina, los 40 de Colombia, Panamá y Ecuador. Y que ya sabéis que es la música, la canción oficial del Mundial de Fútbol de este año.
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Shakira y Burnaboy es la tercera canción que más suena en la cadena. Y BTS con Swim sigue siendo la segunda canción que más te ponemos en Latinoamérica, Estados Unidos y España, donde los chicos han dado ya dos conciertos realmente espectaculares del Arirán, presentados por Los 40 como emisora oficial. Enhorabuena a ARMY, que cumplió su sueño de ver a BTS en España y disfrutar de canciones como este Swim, su último single.

0: La tercera, Shakira y Burna Boy, Die Die. La segunda, la de BTS, Swim. Y la canción que más suena en nuestra cadena sigue siendo Nadie le mueve de todo lo alto, lleva ahí bastantes semanas, la de Bruno Mars, I Just Might, que en tan solo dos semanas estará también en el Estadio Metropolitano de Madrid, presentado por los 40, al igual que los dos shows de BTS de este fin de semana.
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0: Pues con Bruno Mars y I Just Might, The Romantic, te digo hasta la semana que viene aquí en los 40 Global Show. Abrazos y saludos de nuestro queridísimo productor, el gran Félix Castillo. Yo soy Tony Aguilar, que tengáis una buena semana llena de paz y amor. 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